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Son las 6:11.

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0: 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Son las 6 con 26 minutos.
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1: Son las 6:30.

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Son las 6:37.

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0: 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Son las 6:40.
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1: Son las 7 con 6 minutos.

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Son las 7:13.

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1: Son las 7:30.

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Son las 7:35.

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1: Son las 8 con 5 minutos.

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Son las 8:11.

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Son las 8:31.

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Son las 8:35.

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Son las 8:38.

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Son las 8:46.

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Son las 8:56.

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1: Son las 9:06.

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Son las 9:10.

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1: Son las 9:16.

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1: Son las 9:25.

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1: Son las 9:29.

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1: Son las 9 con 33 minutos.

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Son las 9:37.

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Son las 10 con 10 minutos.

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Son las 10 con 17 minutos.

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Son las 10 con 25 minutos.

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Son las 10 con 31 minutos.

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6: Hola, hola, soy Claudia Mejía. Estamos en un nuevo episodio de Ya Oíste. Hoy vamos a hablar sobre alimentación. Ya sé, a veces es como de la rutina, el trabajo, no podemos alimentarnos bien y que llega el fin de semana y nada más queremos estar en casa, no hacer nada, pero creo que es muy importante. Hoy está conmigo un nutriólogo, es Cristian Gómez Montoya. ¿Cómo estás?
7: ¿Qué tal? Mucho gusto. Pues estoy encantado de estar aquí acompañándolos.
6: La alimentación, cuando nos queremos enfocar justo en nuestra alimentación, es para

0: que quiero bajar de peso. Creo que es más como esa parte. Quiero bajar de peso, no tanto porque quiero estar saludable. Entonces, ahí también hay un entorno de mitos muy grandísimos.
1: Claro, hay que empezar nuevamente con esta idea de disfrutar estos alimentos, de incluir pues una gran variedad, de empezar a otra vez disfrutar estos alimentos, de ya empezar a entender lo más valioso que es justo esta experiencia, en dónde podemos encontrar nutrición, pues realmente en todos lados, en lo que, por ejemplo, Navidad, Año Nuevo, que el Día de la Candelaria, realmente muchas veces nos juntamos para comer, para consumir alimentos. Que si quiero regalar un detalle, doy chocolates, también aquí podemos encontrar nutrición justamente porque entra esta ingesta de alimento y ahí también, esto también es dieta, no nada más es, ay, la dieta milagro, ay, esta dieta que me va a ayudar a bajar de peso, porque como tú bien lo dijiste, muchas veces nos enfocamos en el peso solamente sin enfocarnos en lo que realmente vale la pena, que es la composición corporal, nuestra salud y el porqué de ese alimento que estamos consumiendo.
0: Dijiste dieta, dieta es comerte un chocolate. Dieta, o sea, abarca toda tu alimentación.
1: Sí, dieta va muchísimo más allá. Es lo que consumes, sea lo que consumas día con día, eso es dieta. Así
0: Okay.
1: sea, comas nada más una manzana, eso ya entraría dentro de una dieta diaria.
0: Okay, y entonces, ¿cuál es la diferencia en llevar justo un plan alimenticio acorde a a tus necesidades?
1: Ok, pues mira, llevar un plan alimenticio acorde a tus necesidades es justo eso, ir controlado, dependiendo si tienes alguna patología, dependiendo si tienes alguna necesidad, algún objetivo, si quieres también dirigirlo hacia algo más sencillo, hacia algo más, no sé, no a todos nos gusta lo mismo. Entonces aquí también entra esta parte de nosotros como profesionales de salud, irnos dirigiendo y acomodando, adecuando estos planes de alimentación organizados a cada persona, no tanto que las personas hagan lo que yo digo, si no les gusta, porque realmente no lo van a seguir, van a decir, ah, pues sí, este producto milagro o así, por más que funcione, no lo voy a consumir, pero creo que aquí es importante esta parte de aterrizar hacia dónde quieres ir y qué necesitas con tu alimentación.
0: O sea, sí o sí, todos, todas debemos de acudir con un nutriólogo, con un profesional, para saber qué comer y saber qué comer bien si se puede.
1: Claro, y se puede comer rico, se puede comer saludable, se puede comer bastante variado dentro de lo que tú necesitas en tu ingesta diaria recomendada, porque muchas veces pensamos que no, que debemos de comer pura lechuga, que debemos de comer puros licuados, puros jugos inclusive, ¿no? Que se tiene esta creencia, pero la realidad es que no va por ahí. Debe de ser como las características de la dieta correcta. Debe ser variado, debe ser suficiente, debe ser adecuado para cada persona, inocuo, que esto quiere decir que sea saludable, limpio para las personas, que no nos haga daño, que cumpla con las características de higiene adecuadas también en el manejo de alimentos, y creo que esto también es muy importante de revisar.
0: Y si una persona que es vegana o vegetariana, no, bueno, vegetariana es diferente, ¿no?
1: Sí,
0: Ahorita vamos a hablar
1: es
0: sobre
1: diferente.
0: eso. Pero una persona que es vegana y no tiene un seguimiento constante o adecuado de un profesional, como lo es un nutriólogo, ¿qué impacto tiene en su salud?
1: Bueno, es importante mencionar aquí ya un poquito más específico, por ejemplo, nutrimentos como la vitamina B12, la vitamina D, el omega 3, y estos muchas veces no se pueden cubrir con una dieta 100% vegana, debido a que estos se encuentran mayormente en alimentos de origen animal. Sí se puede ya incluirlo en suplementación, pero hay veces que los mismos veganos dicen, no, yo de plano ni suplementación. Ahí hay que encontrar la manera, es todo un reto, la verdad, también encontrar como la manera de decir, a ver, estos alimentos pueden cumplir un poquito más con lo que necesitas. Se puede tener también un tipo de vida saludable diaria siendo vegano, pero sí tomando en cuenta que es importante cuidar esta parte de la vitamina B12, el calcio, el hierro, la vitamina B, como te decía, el omega 3, porque es esta parte donde ya entran como estos mitos de que no, si haces veganismo, ya vas a bajar de peso, vas a verte bien o vas a ser débil, siempre te van a contar puntos buenos o puntos malos, ¿no? Por eso es importante siempre acercarte con un profesional, porque en redes vas a encontrar opiniones a favor o en contra. En las noticias, de qué tendencias. En todos lados siempre te van a decir mucha información. Y como me decías, hasta una amiga puede llegar y, oye, no, es que mira, fíjate que bajé 10, 15, 20, 30 kilos, pero no es tanto enfocarnos en el peso, sino enfocarnos en nuestra composición corporal.
0: Pues sí, porque puedes pesar 90 kilos, pero tu masa corporal es menor que el músculo. Entonces no es lo mismo, ¿no?
1: Sí, un ejemplo que me gusta mucho darle a mis pacientes es esta idea de pesas, por decir también otro número, 70 kilogramos, pero bajas 1 kilogramo de grasa y luego subes 1 kilogramo de músculo, vas a seguir pesando los mismos 70 kilos, pero tu composición corporal va a ser muy diferente y tu salud también pues puede tener también cierto reflejo, ¿no? Y pues esa parte del veganismo muchas veces se cree erróneamente que es un tipo de dieta, pero no, como te decía, es un estilo de vida que justamente se deben de seguir. Bueno, las personas, cada persona sigue una idea diferente acorde a su contexto.
0: ¿Y qué pasa con el vegetariano?
1: Ok, bueno, la diferencia entre el vegano y el vegetariano es que el vegetariano a veces sí puede incluir alimentos de origen animal como el huevo o la leche, ya sean ovo-lacto-vegetarianos. Ovo-lacto-vegetarianos incluyen ambos. Lacto-vegetarianos incluyen solamente productos de leche o lácteos. Y los ovo-vegetarianos solamente huevo. Pero el vegano sí es un poquito más cerrado a querer consumir. Pero pues hay varios tipos de veganos realmente. Hay inclusive un tipo de vegano que solamente consume frutas, semillas que han caído, ni siquiera dañan la naturaleza. O sea, también entra esta parte del medio ambiente y la parte ecológica, por lo que te decía también de no dañar la naturaleza, de la huella ambiental.
0: Yo creo que este episodio se tiene que llamar ¿Por qué ir con tu nutriólogo? Con un nutriólogo. Porque sí, o sea, todo el mundo tenemos esta idea de que ir al nutriólogo es como de va a tardar un buen en que yo llegue a mi meta o ya que me dé lo que me tenga que dar. Pero en realidad no es así, ¿no? Y ahorita tú no lo estás diciendo. Entonces, digo, cambiar ese chip no es tan fácil. Pero como tú decías, empezar por algo ya es una ganancia, ¿no?
1: Sí, y es importante para nosotros nutriólogos empezar a ver esta cuestión de si mi paciente tiene tal característica, se le complica tal cosa. Esto no le gusta, por ejemplo, el aguacate, ¿no? Que claro que es un alimento con gran cantidad de nutrimentos. Si no le gusta, no es como que ya te lo tienes que comer, porque al
0: Sí.
1: contrario, nunca va a volver a regresar a la consulta. Y también entra esta parte, ¿no? De respetarlo, de decir, bueno, si no le gusta el aguacate, ¿qué otro alimento le puedo ofrecer a mi paciente para que él diga, ah, este me gusta y estoy cumpliendo, ¿no? Siempre es dar estas opciones porque realmente opciones hay muchas.
0: Cristian, muchísimas gracias por acompañarme aquí a este episodio.
1: No, muchísimas gracias a ti por invitarme, por también escucharme, por apoyar también a las personas en esta cuestión de la información, que empiecen a escuchar también todos estos temas que son bastante importantes.
0: Él fue Cristian Gómez Montoya, yo soy Claudia Mejía, nos vemos en un próximo episodio. Adiós.
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Son las 11:31.

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Son las 11 con 49 minutos.

0: 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Son las 11:56.
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Son las 12 con 9 minutos.

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Son las 12 con 21 minutos.

0: así suena. 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

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Son las 12 con 38 minutos.

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Son las 12:52.

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Es la una, con 6 minutos.

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1: Es la una, con 13 minutos.

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1: Es la una con 23 minutos.

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1: Es la una con 26 minutos.

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Es la 1:38.

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0: 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Es la 1:44.
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Es la 1:49.

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Es la una, con 54 minutos.

0: Está cabrón, maestro.
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1: Son las 2:05.
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0: 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Son las 2 con 15 minutos.
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Son las 2:23.

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Son las 2:29.

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Son las 2:46.

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Son las 3:10.

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Son las 3:19.

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1: Hola, ¿qué tal, queridos amigos? Aquí con mi compa.
2: Su compa Gardo Núñez.
3: Y sus compas los Farmers.
1: Y sus amigos de siempre, los Sale del Barranco, con este corridón que lleva por nombre el Buenas Tardes, para toda la plebada que le gustan los corridos, y dice más o menos así, oiga.

0: Ándale, pues ahí quedamos, plebada. Buenas tardes. Ánimo.
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0: 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Bueno, vámonos.
1: 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Son las 3:33.

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Son las 3:39.

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Son las 3:54.

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Son las 4 con 25 minutos.

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0: 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Son las 4 con 49 minutos.
1: A continuación, la bailadora.

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Son las 5 con 22 minutos.

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Son las 5:36.

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Son las 6:07.

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0: 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Son las 6:23.

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Son las 6:29.

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1: Son las 6:45.

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1: 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Son las 7:04.

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Son las 7, con 11 minutos.

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Son las 7 con 14 minutos.

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8: Son las 7:26.

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Son las 7:33.

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4: 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Son las 7:44.

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Son las 7 con 51 minutos.

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0: 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Son las 8:34.
1: Vámonos, chavitos, pa' que echen gritos.

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0: 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Son las 8 con 42 minutos.

0: 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Son las 8 con 49 minutos.
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1: 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Son las 8:56.
0: Vámonos.

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1: ¡Qué óvole! Mi raza bonita de la comadre, 101.7. Muy buenos días, ¿cómo están en este dominguito 20? 20 de junio del año 2026. Ustedes se preguntan, oigan, ¿qué está pasando allá en cabina? ¿Por qué los compas están en domingo? ¿Qué pasó? ¿Les van a pagar más? Ojalá, ¿verdad? Yo soy tu compadre, Raúl Archundia. Te doy la bienvenida a Entre Compas de la Comadre. Saludos en los controles técnicos a Ponchito Contreras.
2: Trabajo en un almacén metiéndotela y sacándotela. 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
1: El Telas Poncho Dominguero está aquí ya bien puesto en la mañana. Y mi compadre Fernando Pacheco les va a dar, aparte de la bienvenida también, el contexto de por qué estamos aquí, compadre. ¡Buenos días!
3: Hola, ¿cómo está? Muy buenos días, bienvenidos a Entre Compas Dominguero. Uh-huh. Le vamos a llamar así, Entre Compas Dominguero. Pues sí, efectivamente, hoy venimos porque la empresa dijo, oiga, muchachos, pues hay que celebrar a papá y hay que hacer un programa especial para papá este domingo,
1: ¿no? Y qué mejor que con los papacitos de la comadre.
3: ¡Ah, fuerza, compilla! Entonces, aquí estamos, así es que bienvenidos. Oigan, efectivamente, manden sus mensajes de texto felicitando a su papá. Dedíquenle la canción que quieran a papá. Ajá. Hoy podemos poner hasta del Chente, sí, compadre. De quien quieran.
1: Okay.
3: De quien quieran. Sí. Es domingo, día del papá, del rey de la casa. Así y vamos es. A complacerlos. Oigan, que por cierto, el día de ayer fuimos a entregar los premios a,
1: a,

0: Changán.
1: Sí. Oye, qué bonita celebración.
2: Sí, compadre, papá se lo sacó y déjame decirte que se lo sacó y muy bien, ¿eh? Porque se llevaron, no nada más, pues el chesco, las chelas, también se llevaron 3 kilos de carne, compadre. Dotaciones de mineralita, agua, scotch, sabrolé, Boeing y también regalos de Boeing, no nada más el refresco y el jugo. Muchas cosas y bueno, pues esperamos que todos los ganadores se la hayan pasado increíble ayer. Que si al día de ayer ya echaron la carne al asador, pues qué rico. O si no el día de hoy, pues que la guardaron para el festejo, pues también, ¿no?
1: Okay. Pues ojalá haya sido ayer, compa, porque si la hacen hoy está bien, digo, está chido. Sí. Porque es el mediodía, ¿no? Sí. Pero mañana hay que chambear, compa.
2: Ah, entonces, bueno, sí.
1: Porque les dieron tequila también.
2: Sí es cierto. Tequilita y chela,
1: entonces.
2: No, hombre.
1: Ir crudos a chambear se siente regacho.
2: Se siente regacho y pues luego va a ser San Lunes, la neta no conviene.
1: Así es que bueno. Felicidades a todos los papás, esperemos que festejen a lo grande el día de hoy. Digo, como se pongan, ¿verdad? Ajá. Pero que festejen bien chido,
2: ¿no? Ok, ¿y qué te parece si le decimos al auditorio que nos cuenten anécdotas que hayan tenido ellos, ya sea como papá o como, pues, hijo, o sea, en un día del padre, ¿no? De que el día del padre que celebramos con mi papá el año pasado estuvo así porque el pastel de repente explotó, ¿no?
1: O, por ejemplo, sí.
2: Un tío borracho se puso, pues, mala copa y, pues, el día del padre se echó a perder, ¿no?
1: Y se agarraron a fregadazos mi papá y mi tío.
2: ¿Y de que yo soy el verdadero papá de tu hijo y todos? ¿Qué?
1: Por la herencia.
2: Ándale.
1: Órale, va que vaya, está. 735-180-1017 es el WhatsApp para que ya te empieces a comunicar con nosotros. Tenemos audios, compa, hola.
2: A ver, hola.
3: Compas, muy buenos días, qué gusto escucharlos en este domingo.
2: Gracias, compita.
3: ¿Le pueden dedicar, por favor, la canción de Acapulco Tropical, Mar Sagrado, a mi papá que le gusta mucho? Y le mandan una felicitación y un pedazo de las mañanitas al señor Gabriel Soriano Muñoz.
1: Órale, pues le mandamos un abrazo y felicitaciones al señor Gabriel Muñoz hasta Nepantla, Estado de México.
2: Tepetlixpa, compare.
1: Digo, Tepetlixpa.

0: Vámonos, muchas felicidades hasta
1: Tepetlixpa.
0: Digo, ¿por qué confundo Tlalnepantla
1: pues no con Tepetlixpa? Pues bueno,
0: un abrazote, señor, que se la pase bien, chévere. Por acá dice, compa, buenos días, compas. ¿Pueden poner la canción de Vicente Fernández, Cuando yo quiera ser grande?
1: ¡Órale!
0: Dedicada para todos los papás hoy en su día. Claro que sí, con mucho gusto. Por acá tenemos otro audio. Hola, buenos días.
2: ¿Qué hongo, mis compas? Feliz Día del Padre. Por ahí, felicidades a Luis Flores Cortés, el mero, mero jefe de la familia Flores. Porque ya se la saben que todo Tlayacán es pura comadre.
1: Eso sí, compadre.
2: 7.7, mis compas, súbele. Y por ahí la que me cantaba mi papá, la de Topollillo. Yo quiero ser como mi papá. Súbele al radio, viejo.
0: Saludos a mi gente.
1: Sí, es cierto, esa canción muy clásica del Día del Padre, que siempre la ponían en los festivales en la primaria, ¿te acuerdas? Que yo te ponían a bailar. Yo la de Topodillo y de yo quiero ser como mi... ¿A poco nunca te la hicieron bailar?
0: A mí no, compa. La neta, a mí no.
1: ¡Ahora!
0: No estoy diciendo que no sea de la generación, porque evidentemente estoy marruco, ¿va? Pero no, a mí no. ¿A poco a ti sí te la hicieron bailar?
1: Sí, en todas las primarias las ponen para bailar.
0: Ah, esa no me la sabía. Sí. Ok, por acá tenemos audio. Hola, buenos días.
3: Buenos días, compas. ¿Me pueden complacer con la canción Cuando yo quería ser grande de Vicente Fernández?
1: Ahí la pidieron.
3: Para mi tío, que fue mi papá, que en paz descanse, Jesús Rayo.
0: Vale, perfecto, y está muy solicitada esta canción, así que, pues bueno, con mucho gusto vamos a ir complaciendo. Dice, hey compas, buenos días y gracias por lo de ayer, nada más faltó que bailaras las morras, dice.
1: Que bailaran las morras, al final ya se pusieron a bailar.
0: Sí, pues no, se quedaron algunos, ¿verdad? Pues bueno. Dice, yo festejé ayer y ahorita sigo acostado, dice por acá.
1: ¡Qué rico! Perfecto.
0: Y nos mandan hasta la foto del festejo. Oye, qué bonito, pues muchas felicidades y gracias. Qué bueno que se la pasaron chido. Dice, hola compas.
1: Hola.
0: Un saludo al mejor papá de las Vivianas, Audel Sánchez Ramírez. Sale, y la canción, Mi Querido Viejo, para Audel también, okay. Obviamente. Perfecto, con mucho gusto. Dice por acá, soy Meli del año de Juárez. Hola Meli, saludos. Perfecto, pues ya está, compa. Entonces vamos a empezar a complacer.
1: Así es, vamos a empezar a complacer. Y como le dije hace un momento, recuerde, mande anécdotas chistosas, cosas del Día del Padre, frases típicas de papá.
0: Oye,
1: también.
0: Oye, sí, esa no puede faltar. Las frases típicas de papá.
1: Exacto,
0: sí,
1: compadre. Y mande, pues, también sus peticiones musicales, que aquí los vamos a complacer mientras vamos con música, compadre. Cuando yo sea grande, de Vicente Fernández. Bienvenidos a Entre Compas.

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1: Ok, 9 de la mañana con 26 minutos y ya estamos de regreso. Entre compas de la comadre, entre compas dominguero.
2: Entre compas dominguero, ya sabe, pidan su canción para papá. Oigan, a mi papá le gusta tal canción, pues ahí está con mucho gusto, ¿eh? Dice, buen día mis compas, un saludo grande a Carlos y Uriel Sánchez. Órale, con mucho gusto, ahí está.
1: Saludos, compadres.
2: Por acá dice, a ver, compas, buenos días, me pueden complacer con la canción del grupo Miramar, Pobres Niños, para mi papá que ya está en el cielo. Y le gustaba mucho. Acá en Ozumba, saludos a mi gente allá en Ozumba.
1: Ah, Estado de México. Oye, compadre, déjame decirte que se reportan mucho del Estado de México.
2: Sí.
1: Y precisamente el día de ayer, en Papá se lo sacó, hubo también, o sea, más de dos ganadores del Estado de México,
2: compadre.
1: Ok. O sea, qué bueno que se están reportando. Saludos a mi gente bonita allá, que hace frijolito siempre, pero bien rico.
2: Oye, sí, mil veces, compa, que haga frío. Sí. A estar con el méndigo calorón como aquí en Cuautla, Morelos, que lo padecemos. O en el Estado, por lo menos, ¿no?
1: Ey.
2: Que lo padecemos bien cañón. Entonces, allá en el Estado de México, en los altos de Morelos también,
1: sí,
2: allá,
1: claro,
2: en Tetela, toda esa zona.
1: Hueyapan.
2: Qué rico clima, la verdad, ¿eh? Sí. Así es que, pues, les mandamos un abrazo y sigan pidiendo sus temas musicales.
1: Así es, compadre. Oye, ¿tú sabías que el Día del Padre nació en Estados Unidos gracias a una mujer llamada Sonora Smart Dot, quien quería honrar a su padre, un veterano de guerra que crió solo a 6 hijos?
2: ¿Cómo crees?
1: ¿Sí?
2: O sea, de ahí nació la
1: idea.
2: De ahí
1: nació la idea del Día del Padre, si te das cuenta.
2: Pero pues como que no le funcionó mucho.
1: No, ¿verdad? Porque luego es como que el Día de la Madre, sí, festivales, tu mamá,
2: sí,
1: esta señora, cántenla, derroche. Está bien, o sea, las mamás las amamos y todo.
2: Sí.
1: Pero cuando es el Día del Padre es como de, uy, ¿qué se celebra hoy? No sé, creo que el Día del Padre.
2: Y, mira,
1: ¿y por qué no hiciste nada a mi papá?
2: Exacto.
1: Ajá. Ah, no sé, no, ni le importa a él tampoco.
2: Yo tengo que decir algo.
1: ¿Qué?
2: De nada, papás. Porque si la comadre no se los festeja,
1: nadie.
2: ¿Quién se los festeja?
1: Nadie, ni tu esposa.
2: Compa. Nadie. A ver, nada más para que te des una idea, compa. El 10 de mayo, lárgate un restaurante.
1: Sí.
2: Está llenísimo, sí, al que vayas.
1: Parece,
2: compa,
1: que parece que están anunciando, se regalan no sé, cualquier cosa.
2: Sí.
1: Celulares.
2: O sea, hasta el lugarcito que vende comida que nunca tiene gente que conoces.
3: Sí.
2: Vas y está lleno, compa. El día de hoy, quiero ver cuántos restaurantes están llenos el día de hoy. Quiero que nos manden fotos.
1: Deberían,
2: compa,
1: de poner promoción de que, es más, si el día de hoy traes a tu papá, yo te doy 100 pesos.
2: A papá no lo festejan. ¿Por qué no lo festejan, compa?
1: Sí, compadre, ¿no? O sea, también hay que celebrar al rey del hogar.
2: Pues claro. Pues
1: sí.
2: Pero bueno, mientras los ganadores, mira, se la van a pasar bien a todo dar, compa,
1: sí,
2: el día de hoy. Así es que, pues bueno, mientras siga mandando mensajitos, 735-180-1017 o comunícate 735-35-376-08 y 09.
1: Y vámonos, compa, con música, compadre. Esto es de Acapulco Tropical, Mar Sagrado.

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1: Es un honor para mí, carnal, muchísimas gracias. Mi compa Moy Bobadilla.
2: El honor es mío, mijo. ¡Jálate!

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1: Amor prohibido, 9:48 y estamos de regreso, compadre, entre compas.
2: Programa especial de papá. Si es que manden sus temas, dedícaselo a papá, 735-180-1017. Y quiero mandar un saludo muy especial por allá para el buen Francisco, para el Pancho, para el Cuñiz, allá en Santa Inés, en la Angostura, de parte de su hijo, el Max, que dice que lo quiere mucho.
1: Ah, qué bonito.
2: Cuando el hijo más ladilla que tienes te dice, te dice que te quiere mucho.
1: Chale.
2: No es cierto, Max. Un abrazote. Saludos, Cuñiz. Y pues espero la invitación al ratito para echarnos. Es que el Cuñiz, fíjate que. Ajá. Él, bueno, y sus hermanos hacen unas carnitas, compa.
1: Qué
2: te cuento, pero neta te chupa los dedos.
1: Ay.
2: Así es que, pues yo espero, ¿verdad? Que al ratito, ojalá y hayan planeado hacer carnitas y que me inviten, ¿verdad? Un abrazo, Cuñiz,
1: de parte. Pero si tú eres papá, compadre.
2: Pero pues que me inviten, güey. Si no eres papá, que no te pueden invitar a una festejación.
1: Pues, o sea, sí, compadre.
2: Saludos, Cuñiz, un abrazote de parte del Max. Órale.
1: Saludos también aquí, compa, para sí. Daniel Olivares. Está en Nueva York de parte de su hija. Nos pide una canción, El Muchacho Alegre, ahorita se la ponemos también. Manden mensajes para su papá de que, papi, te quiero mucho, te quiero dedicar esta canción. ¿Y cuál es? La de Ojalá que te mueras. Nah, no es cierto, ¿verdad?
2: Dice por acá, hola, compas, desde el lunes no los podía escuchar, se me descompuso el radio y me quedé sin datos para escucharlos por la aplicación.
1: Chale.
2: Échale 10 varitos, aunque sea. Dice, pero mi esposa y mis hijos me regalaron una bocina y ahora sí escucho la comadre siendo 1.7. Por favor, ¿me podrían poner la canción de Vicente Fernández, El Hombre Que Más Te Amó? Órale, con mucho gusto.
1: Ok.
2: Saludos, dice, esos compas, milagro, con razón llovió toda la noche. Si en la casa no festejan, el mejor lugar es ir a la botana con las cariñosas. Allá sí nos atienden, jalan, compas, atentamente el bullo. Oye, sí,
1: Allá todos los años es Día del Padre, ¿sabes por qué?
2: ¿Por qué?
1: Porque te dicen papacito.
2: Papacito, oye, sí es cierto, compa. Pues bueno, si no lo festejan, vámonos a la botana con el bullo. Saludos, bullo.
1: Saludos, compadre.
2: Dice, buenos días, compas de la comadre. Podría mandarle un saludo a mi papá Jaime, hoy por ser Día del Padre, de parte de su hija Brisa Esmeralda. Saludos y muchas gracias. Saludos, señor Jaime, un abrazote de parte de su hija, Por acá tenemos audio, compa. Hola, hola, buenos días.
1: Hola, buenos días.
3: Qué bueno, mis compas, estoy esperando la de Topollillo. Suéltela, suéltela, suéltela.
2: Ok, y la vamos a sonar, compa.
1: La vamos a sonar, compadre, ok. Vámonos con la rola de una vez.
2: Sí.
1: Ok, pues de una vez, para echar relajo, para echar de malle, como dice la chaviza. Esta es la canción Topollillo, yo quiero ser como mi papá.
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1: Diez de la mañana con 11 minutos y ya estamos de regreso entre compas de la comadre.
2: Oigan, y bien contentos porque estamos celebrando a papá. Esperemos que papás en casita ahorita estén bien relajados como el mango.
1: Sí,
2: mira, ¿sabes cómo me los imagino ahorita los papás?
1: ¿Cómo, compadre?
2: Así sentaditos, en su sala,
1: ajá,
2: cruzados de pierna.
1: Sí.
2: Esperando, ¿no? Que en cualquier momento la esposa, los hijos le digan... ¿Qué onda, rey de la casa?
1: De la casa.
2: ¿Sí? ¿Dónde quieres ir a comer, no?
3: ¡Sí!
2: ¿O qué onda, rey de la casa? ¿Quieres una cheve?
3: ¡Sí!
1: Ajá, ¿qué te preparo?
2: ¿Qué te preparo?
1: Sí, sí, sí.
2: ¿Un tequilita, algo? O sea, el papá está ahí esperando y yo creo que así se va a quedar.
1: Que se va a morir de hambre, compadre.
3: ¡Sí!
1: Como que de esas situaciones cuando... Ya son las 2 de la tarde, ¿no? Y mi desayuno sorpresa no ha llegado. Creo que no va a llegar, ¿no?
2: Y son las 4, las 5 de la tarde y sigues esperando tu desayuno sorpresa, ¿no?
1: Pero exacto, bueno. Nadie hace nada. Es más, ya dijeron, párate, ¿qué haces echado? O sea, el jardín está todo
2: ponte
1: puerco.
2: Ponte a hacer algo.
1: O sea, el carro, acuérdate que no arranca. O sea, pues ponte a hacer algo, ¿no?
2: Y ahorita es como te puedes vengar de papá, fíjate, porque papás tiene frases célebres, ¿eh? Sí. Frases típicas que ahorita vamos para allá. Pero bueno, oye, tenemos mensajes, hola.
4: Comadre, ¿me puede complacer esta canción para dedicada, como es el día del papá hoy, de una canción de Tito WP?
1: ¿Pero cuál?
2: No nos dijo cuál, ¿verdad? Pero bueno, ya está, ok, por acá dice, a ver, unos saludos para mis hijos de parte de papá José Cruz Espinosa de Ocuituco, dice, ponte la cumbia, tus jefes no me quieren.
1: Ah, ok.
2: Órale, perfecto. Sí. Ya está por acá, dice, buenos días, ¿me pueden complacer con una canción? Para mi papá, la de papá, hoy quiero decir que te amo, de Timbiriche, por favor. Porque lo amo, de parte de su hija Maricruz Ampudia Vázquez, gracias, se lo agradezco mucho. Órale, pues, va, por aquí dice, a ver, buenos días, ¿desde qué?
1: ¿Desde qué?
2: Dios santo, Guaquechula, Puebla, dice.
1: ¡Órale! Okay.
2: Desde Guaquechula, Puebla, y quiero mandar felicitaciones a mi esposo Jesús Osvaldo R.O. por el Día del Padre. Y aunque le toca trabajar, que Dios lo bendiga y lo proteja siempre, porque lo queremos mucho, su esposa y sus bebés. Y si le pueden dedicar una canción bonita, por favor. Órale, con mucho gusto, ya está. Hola, hola, buenos días, la comadre.
5: Puras fallas, compas, puras fallas. Ya me pusieron a lavar la ropa y después los trastes. Y después que trapeé yo. ¿Qué hago, qué hago, qué hago, qué hago, qué hago, qué hago?
2: Compa, desafánese de ahí. Ahí no es.
1: Ahí no es,
2: vámonos,
1: compadre,
2: con las cariñosas.
1: ¡Córrale, córrale!
2: A la primer botanera que hay en Tlayecac, córrale para allá.
1: Órale.
2: Córrale, porque ahí... Ahí no es ahorita. Vámonos para allá, compa. ¿Qué onda, compa?
1: Compadre, tenemos saludos también de este lado. Dice, para Gerardo Manzanares Mejía, de San José de los Laureles. Nos pide una canción, ¿cómo será la mujer de Rigo Tobar? Y saludos de parte de su hija, Lizeth. Y también para Federico Rojas, que hoy le tocó trabajar, compadre.
2: Chale. Oh, pues bueno, ni modo. Así sí. Es esto, compa, así ni es modo. Esto. Oye, pero a las mamás... Cuando es día de la mamá, les dan el día.
1: Ah, sí.
2: Aquí en la empresa, por lo menos, dicen, las mamás, o sea, no trabajan.
1: No trabajan. Ya ellas, si quieren venir, pues que vengan. Pero pues
2: y
1: si
2: es
1: no
2: domingo,
1: vienen, no pasa nada.
2: Eres papá.
1: Ajá.
2: Y no les dieron el día.
1: No, compadre.
2: Ahí no es.
1: Te digo, que, te digo que el día del padre nada más es eso. Un día.
2: Sí.
1: Un día.
2: X.
3: Sí.
2: Ok, ya está. Oigan, ¿qué creen?
1: ¿Qué?
2: Que tenemos, nomás porque estamos de buenas y es día del padre. Ayer dijimos, vamos a guardar un kit para papá.
1: Ajá, del papá se lo
2: pues
1: sacó.
2: Pues para regalarlo el día domingo, hoy.
1: O sea, entonces
2: hoy
1: ya lo vamos a dar, te vas a poner de buenas.
2: Mira, okay. Nomás estamos diciendo ahorita que tenemos uno.
1: Es que ya quería agarrarme la chela.
2: Sí lo vamos a regalar, pero sin chelas porque esas son para nosotros ahorita.
1: Órale,
2: no
1: va.
2: Digo, para estar festejando con los papás, para ponernos a tono con ellos.
1: Va.
2: No es cierto. Pero sí tenemos el kit, así es que esténse pendientes porque lo vamos a regalar ahorita en un ratito. Y vamos a ver qué dinámica hacemos.
1: Órale.
2: Facilita y rápida, ¿sale? Así es
1: sobres.
2: Que atentos. ¿Qué onda, compa?
1: Tenemos llamada, hola, buenos días. Bueno, bueno.
6: Bueno.
1: Sí, bueno, dígame.
6: ¿Cómo estamos, amigos?
1: Bien, bien, ¿usted qué tal, compadre?
6: Se habla el jefe Pluma Blanca.
1: Don Memo, buenos días, ¿cómo está?
6: Bien, bien, gracias a Dios.
1: A ver, ¿ya me lo están festejando, ya me lo están celebrando como se debe?
6: Sí, me van a hacer una explicadita.
1: Uf.
6: Y y un clemole.
1: ¡Ay, qué sabroso! ¡Qué pues, rico! Somos tres, nada, no es cierto. Don Memo, pues qué bueno, la verdad es que pues que me lo consientan mucho, que me lo traten bien ahí como se merece. Felicidades, feliz día del padre, don Memo, le mandamos un abrazote de aquí de la comadre. Ya sabe que pues siempre pues celebrando a nuestros radioescuchas, especialmente a usted.
6: Y nos estamos preparando para mi cumpleaños.
2: ¡Ay, no bueno! Está festejando el día del papá y ya se está preparando para su... ¿Cuándo es, don Memo?
6: El jueves 25.
2: Eso, eso. Oiga, ¿y va a ser pachangón?
6: Sí, están bien invitados.
2: Eso es todo. Así debe ser, don Memo. De aquí, por allá le caemos como paracaidistas, ¿eh?
6: Órale, pero que sea cierto.
2: Órale, le mandamos un abrazote, don Memo, y pásela bonito.
6: Sí, muchas gracias. Que Dios les bendiga.
1: Gracias, don Memo. Igualmente. Saludos a usted y a su familia. ¿Tenemos otra llamada? A ver, hola. Hola. Sí, bueno, bueno.
3: Hola.
1: Hola.
2: Hola. Hola, hola, nariz de bola, ¿qué onda?
1: Ah, colgó, pero sí entró, sí escuché que
2: dijo hola. De esas quiere Diosito.
1: A ver
2: Diosito,
1: si vuelvo a llamar, compadre.
2: De las arrepentidas. Órale, comunícate con nosotros, 735-735, a ver, 376-08, se me fue el avión, y 09. O mándanos WhatsApp, 735-180-1017, ¿vale? Así okay. Es que, órale, pues, ah, por acá dice...
1: ¿Qué dice la banda?
2: Buenos días, si puedes complacerme con una canción de Montes de Durango. Solo dejé a mi padre para mi papá Venancio Olivares hasta San Antonio, Alpanocan, Puebla. Saludos a mi gente allá en Puebla.
1: Saludos,
2: la tierra
1: compadres.
2: De lo que te reencanta, el camote, compadre.
1: Pero si bueno, camote. A ver. No, de hecho ni me gusta, ¿eh?
2: Vale, vámonos pues.
1: Vámonos con música, compadre. Mi viejo.

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1: 10 de la mañana con 26 minutos, ya estamos de regreso, Entre Compas Dominguero de la Comadre.
2: Así es, dice por acá, hola, ¿me puedes mandar un saludo para mi primo Chemama? Dice, de parte de su primo Gamusa, que lo extraña mucho hasta Cuituco, saludos para el Chemama.
1: ¡Órale! Okay. Tenemos también aquí saludos, compadre, sí, de María del Socorro Linares, saluda a Juan Carlos y los felicita también a Juan Carlos, a Luis David, a José Luis, ah no, José Juan Velázquez, compadre, por el Día del Padre. Ella es su mamá, que los ama mucho y le dedica la canción de Sé que te amo de los Temerarios.
2: ¡Órale! Por acá, hola, buenos días, ¿me podrías mandar ahí, qué? A felicitar a mi padre, Mario Villalba, que nos escucha aquí en la colonia San Francisco, municipio de Tlatlaucan, bueno, a Tlatlaucan, okay, quisieron decir, ¿no? De parte de todos sus hijos, y me podrías poner la canción de El Señor de las Canas con Vicente Fernández.
1: ¡Órale! Chente, pero perfecto, ya pasó Chente, compadre.
2: Pues Chente, pues vamos a complacer.
1: Ok, está compadre, bien.
2: No, es que Chente es un como un clásico el Día del Padre, compadre. Así okay, es. Ok, por acá, a ver, sigue mandando mensajitos, ¿eh? Con mucho gusto los vamos a leer, están escribiendo. Órale. Mientras tanto, oye, compa, tienes algunos datos, ¿no?
1: Pues sí, mira, tú sabías que, bueno, en México se celebra el tercer domingo de junio desde la década de 1950, el Día del Padre, compadre.
2: Okay.
1: Desde esa década,
2: bueno,
1: ¿no?
2: Según se celebra.
1: Bueno, según se celebra, nada más es un día más para toda la gente, pero bueno, en Alemania existe una tradición muy peculiar, grupos de hombres salen a caminar o a pasear en carreteras mientras consumen y comen, bebida y comida, o sea, pero así celebran el Día del Padre, okay, nada más, caminando,
2: pues sí,
1: y se embriagan también.
2: Entonces, desde ahí, mira, desde sus orígenes, ajá, ya viene arrastrando el asunto.
1: ¿Verdad? Bueno. En Tailandia se celebra el 5 de diciembre, la fecha de nacimiento del fallecido rey, un rey de allá, Bhumibol Adulyadej. Y según diversos estudios, los papás suelen decir más veces "pregúntale a tu mamá" de las que admiten, compadre. ¿A poco no?
2: Pues
1: no,
2: sí.
1: ¿No te pasaba? Como de que ibas a pedir permiso, oye, ¿puedo hacer esto? Pregúntale a tu mamá.
2: Esa es una frase típica de papá. Pregúntale a tu mamá.
1: ¿Y qué le dices? Ella me dijo que te preguntara a ti.
2: Se echa la bolita uno al otro.
1: Y el regalo más común para el papá en el mundo sigue siendo la ropa, especialmente calcetines, camisas y corbatas.
2: Chales. Es como, fíjate, ser papá es como cuando eras niño.
1: Ajá.
2: Cuando eras niño, o no les pasaba, la neta, a todos nuestros radioescuchas y a ti, compa, a okay, ti, Poncho. Llegabas, eras niño y llegaba la gente con regalos y te regalaban calcetines, playera, ¡muah! Los aventabas. Tú querías juguetes,
1: claro,
2: ¿no? Tú querías, sí, un juguete, y es la neta. Así es que cuando vayan a una fiesta de niños, regalen juguetes, no ropa, porque al niño no le va a gustar.
1: No.
2: Cuando eres papá, en esos casos, sí, sí, sí, te llegan con unos calcetines, pues tú quieres un six de chelas, un pomo. Pues sí, compa,
1: claro,
2: ¿no?
1: Compadre.
2: Pues pa' festejar.
1: Una botella.
2: Pues sí. Bueno, ya olvídense de la comida.
1: Sí.
2: Que es un chupirulcito acá para festejar. Pues sí. Pues tráigame, sí, a mi compadre con un pomo.
1: Déjemelo, ¿no? Unas 5 horas, ¿no? Para echar el coto.
2: Fíjate, ajá, que el mejor regalo para papá puede ser eso, compa. Sí. Que a ver, pues ¿qué le regalo a este compa? pues, le voy a hablar a su compadre. Le voy a hacer una carnita asada, le voy, no, a comprar un cartón de cheves.
1: Ya con eso.
2: Y que le caiga de sorpresa el compadre. No, lo va a hacer, eso, mire, compadre, el hombre más feliz del planeta,
1: sí,
2: Tierra, ¿no? Entonces, le estamos dando tips, para ya para el año que entra, para que, sí, los tomen en cuenta.
1: Oye, ¿qué acabamos de ver ahorita, que salimos de aquí a comprar unos tacos? Que dijimos, de que, sí es cierto, ahorita los lugares, si fuera el Día de la Madre, estarían así abarrotados.
2: Sí.
1: No había ni un alma,
2: nadie,
1: compadre. O sea, estamos,
2: nadie,
1: hablando de un puestecito, pero aún así, ¿qué? Llévenlo.
2: Pues
1: llévenlo
2: a los tacos, ¿no?
1: Llévenlo a los tacos, sí. Exacto, o sea, pero exacto, nada, sí, nada, compadre.
2: Es más, compadre, ahorita me voy a dar a la tarea, terminando el programa,
1: ajá,
2: de darme un rol, por lo menos aquí en la zona, ajá, alrededor, en los restaurantes, a ver cómo están de gente. Uh-huh. Ahí vamos, sí, a ver qué tanto, sí, se celebró el Día del Padre.
1: Exactamente.
2: Pero nosotros lo estamos celebrando y con mucho gusto, ¿eh? Así,
1: sí,
2: es que, oiga, les vamos a comentar que en un ratito, bueno, a las 11 de la mañana, ¿te,
1: sí,
2: parece?
1: Sí, va, me late.
2: En 30 minutos vamos a hacerlo muy legal. Queríamos hacer una dinámica para regalar este kit para papá el día de hoy. Pero mejor creo que lo legal es de la misma gente que estuvo participando, que todavía tenemos aquí en Tómbola.
1: Qué bueno que no sacamos los boletos, ¿eh?
2: Vamos a sacar un papá ganador de la Tómbola. Así es que vamos a ser bien claros, ¿eh? Vamos a sacar el papá ganador, le vamos a marcar solamente, sí, una vez. Si no contesta, sacamos otro, compa.
1: Así es.
2: Hasta que nos conteste. Órale, ¿te parece?
1: Va. Sí.
2: Para que sea legal el asunto.
1: Va, va, va, va.
2: Así
1: va.
2: Es que pónganse trucha la gente que participó, porque tienen posibilidades todavía.
1: Así es, compadre. 10 de la mañana con 31 minutos. Nos vamos con música de Grupo Miramar. Pobres niños.

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1: De la mañana con 49 minutos y ya estamos de regreso en este Entre Compas de la Comadre Dominguero, compadre.
2: Celebrando a papá. Repórtate con nosotros, 735-180-1017. Hola.
3: Compas, que tengan excelente día y les mando fortutote. Abrazo aquí la Gravete Pepa.
1: Gracias.
3: Bye,
2: bye. Bye, bye, chula. Te mandamos un abrazote y saludcita de la buena. Hola, hola, buenos días.
4: Esos son mis compas, qué bonito escucharlos en día domingo.
2: ¡Qué
4: bonito escucharlos en un día domingo y en este día tan especial como es el Día del Padre! ¿Sí? A ver si me pueden poner, por favor, la de qué falta me hace mi padre con el señor Antonio Aguilar. Para mi padre que se encuentra ya en el cielo, pero que desde ya me manda sus bendiciones, él y mi madre. ¿Sí? Ya saben que aquí en la Benito Juárez somos pura comadre, 100% pura comadre. La combi número 24, otro amigo Chocopuy te manda los cordiales. Bonito día, mis compas.
2: Saludos, compa, y muchas gracias.
1: Así es, compadre, la
2: Oye,
1: tenemos.
2: ¿Qué pues pasó? Qué chido para ustedes, porque nosotros no queríamos venir. Ah, no es cierto, aquí estamos con harta enjundia.
1: Así es, compadre.
2: Nos dijeron, oigan, a ver, Raúl, Fernando, van a ir el día domingo a hacer programa especial para papá. Y nosotros, ¡yupi! Vamos a ir el domingo
1: claro
2: a celebrar
1: sí,
2: a papá.
1: Domingo.
2: Y aquí estamos bien enjundiosos, compadre. Órale, ya está. A ver, pues, por acá.
1: La de qué falta me hace mi padre de Vicente Fernández, pero no lo tengo con Vicente, compadre, lo tengo con Elvis.
2: ¿Con Elvis?
1: Con el Vicente, pues.
2: Ok, dice, muy buenos días, me puedes felicitar al mejor padre del mundo mundial. Dice Manuel Eduardo Hernández, por favor, también a Luis Enrique Ampudia. Y a mí, dice, porfa, compas, pues les mandamos un abrazote.
5: ¡Sí!
2: Y esperemos,
5: ¡sí!
2: Mira, son las 10 de la mañana con 50 minutos. Esperemos que ya por lo menos las estén poniendo a enfriar,
1: así
2: compa,
1: es,
2: ¿no?
1: Compadre, mira,
2: para
1: también...
2: que por ahí del mediodía estén bien muertas como tu cora.
1: Saludos para Armando Muñoz Moreno y Juan Carlos Muñoz Moreno en Anecuilco, de parte de Armando Muñoz Moreno.
2: Okay.
1: Y también para, espérame, ahí te va, Fernando Pacheco, que... ya es papá, compadre.
2: Yo no sabía.
1: No, no es cierto.
2: A ver.
1: Para Fernando Catalán y José Luis López, de parte de sus hijos y su tío, y también para Fernandito. Ellos le mandan saludos, compadre. Y bueno, muchos saludos el día de hoy, déjame decirte.
2: Sí,
1: pues
2: bastantes.
1: Bueno, si van a dar si no van a dar regalo, pues por lo menos manden saludos.
2: Por lo menos regálenle un saludo a papá, ¿no? Por acá dice, hola, compas, buenos días. Saludos para Felipe sí. Cázares Benítez, de parte de sus hijos, de sus 8 hijos, dice.
1: Ay.
2: Y de parte de su esposa, que lo quiere mucho, te mandan un fuerte abrazo. Gracias. Muchas gracias. Oye,
1: ¿qué?
2: 8 hijos. Ese compa es bien gallo como nosotros.
1: Sí,
2: gallo,
1: compadre.
2: Gallo. Mira nomás, 8. La pregunta obligada es, ¿cómo le haces para mantener a 8 chamacos?
1: No. Yo no me puedo ni mantener a mí mismo.
2: Pues yo no puedo ni con mi alma. Ok, siga mandando saludos, compa.
1: Así es, compadre. Y nos vamos con música. Esto es de la banda El Recodo, Muchacho Alegre.

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1: Canto Negro de los Diablos Locos, 11:06, Entre Compas de la Comadre.
2: Así es, señoras y señores. Oigan, y lo prometido es deuda. Quedamos que vamos a regalar un solo kit para papá. Para sí. Que aprovechen y... Quisimos hacerlo de la manera más legal, entonces ya no quisimos hacer ninguna dinámica más que tomar un boletito, uno de los papás que se registraron, un nombre, ¿sale? Así es que pongan atención, solamente les vamos a marcar una vez. Así si es. No contestan, ¡fuera! Siguiente, el que sigue, así ¿sale? Es, así es que échale de vuelta, Raúl.
3: Ahí está, mira.
2: Vámonos, vámonos.
3: La tómbola, va, ya de una vez.
2: La vida es una tómbola, tómbola. Ok.
3: Aquí va,
2: Si es que, a ver, voy a copiar el número y vamos a marcar.
3: Mira, ¿sale? Ahí
2: a
3: está, ver. Te lo paso o lo
2: a ver,
3: bueno, primero, el señor copio. Ganador, si escucha, es el señor Alfredo Távira Martínez de Tenextepango. Y ahí te va el número, compadre.
2: Ok, vamos a ver si es cierto que contesta el señor, porque... Ay, ¿sí está bien el número?
3: Sí, pues sí, creo que sí, a ver, a uno, ver, dos, wey. Tres, no, sí, está bien, sí, está bien.
2: Ok, ajá. A ver, 3-7.
3: Ok.
2: 3-0-8, ok, ya está, vamos a ver.
3: A ver, ahí está la llamada, vamos a marcar. ¿Qué dice?
2: Vamos a ver.
3: A ver, ahí va. Si no contesta, sacamos otro papelito.
2: Ok, a ver.
3: ¿Sí está marcando? Sí,
2: creo que se cortó la llamada, a ver, vamos a ver otra vez, quiero pensar...
3: ¿Quieres pensar? Piénsale,
2: que
3: compadre.
2: Que se cortó y no esté disponible, ¿verdad? A ver, vamos a ver. Ta, ta, ta, ta. A ver.
3: No, ¿verdad? No. Pues ni modo, compa.
2: Ok, lástima, Margarito. Híjole, qué coraje, compa.
3: Si quieres, yo marco este. A ver, Antonio Acosta León de Ayautepec de la Huizachera. Pues vamos a ver si contesta, ¿eh?
2: Ok, pongan atención allá, Ayautepec. Si alguien lo conoce, córrele a la casa de este compa y dígale, oye, compa, pon atención porque dijeron tu nombre y te van a marcar, agarra el teléfono y contesta la llamada.
3: Y contesta la llamada. A ver, ahí va, compadre.
2: A ver.
3: Pues ya le estoy marcando, ¿eh? Ya contestó, mira.
2: No me digas, compa, que no va a contestar.
3: Chale.
2: Dios santo.
3: De seguro fue de los resignados.
2: Ya de estar pisteando. No, sí, ya mejor se fue por sus chelas. Y pues no me gané nada en la comadre.
3: A ver, pues ni modo. Otra
2: ni
3: vez.
2: Ni modo, compa.
3: Otra vez, compadre.
2: Chascas,
3: está
2: a ver.
3: La tómbola,
2: pongan changuitos, papás, para que usted sea el ganador. Es tempranito, ya nomás es de que venga por su carne y ya nomás para ponerla en el, ¿cómo se llama?
3: Híjole. A ver, ¿qué? Es que aquí tiene su nombre, su teléfono, pero no dice la colonia. Pero igual le marcamos, ¿no?
2: Ah, ok, a ver, le vamos a marcar.
3: José Luis Lagunas Flores, ahí está el teléfono, compadre.
2: Ok, a ver,
3: híjole. A ver, José Luis, si estás escuchando, pues, y eres tú, ya dije tu apellido también. También te puedes comunicar, te puedes comunicar al 735-353-7608 o 09, compadre.
2: A ver, vamos a ver si contesta.
3: ¿Qué dice?
2: Si tenemos suerte en esta ocasión, por allá con José Luis... Lagunas, sí, ¿verdad?
3: Ajá, Lagunas Flores, me parece, ¿no?
2: Ok, pues ya está la llamada ahí, vamos a ver. A ver. Híjolas, ya se me hace.
3: Compadre,
2: que, ya se me hace que agarraron, mira, el.
3: Me están regresando la llamada, creo que es del teléfono anterior, ya. Pero no, perdió, ¿verdad?
2: Lástima.
3: Sí. Tienes
2: bueno,
3: que contestar
2: en el momento. Buenos días.
4: Buenos días.
2: Sí, hablo con el señor José Luis Lagunes.
4: Servidor.
2: ¿Cómo está? Oiga, la.

0: ¡Hablamos de entre compas de la comadre!
1: ¡Ah, cabrón!
0: Dice, ¿y esos quiénes son?
2: ¿Quiénes son?
0: Ajá. Oiga, a lo mejor usted ni se enteró siquiera.
2: Ajá.
0: Pero su hija, su esposa, no sé quién, pues anotaron su nombre aquí en la tómbola para ganarse una carnita asada.
1: ¡Ah, chingado!
0: Pues mire, no, pues eso es lo bueno, oiga, que la carnita usted la va a hacer. Nosotros le entregamos su kit de carne, con chela, pomo de tequila,
2: jarritos,
0: boing. Sí. Y usted darme su fiesta en su casa, ¿cómo la ve?
1: ¿Y dónde o cómo?
0: Ah, pues ya bien fácil, mire, tiene de aquí a las 12 y media del mediodía para que venga a las instalaciones de la comadre por su kit de carnita, ¿le parece?
1: ¿A dónde paso?
0: Aquí a la comadre.
2: ¿De dónde es usted, señor?
1: Ah, chingado.
0: ¿De dónde es usted para empezar? Eso sí también es importante.
1: Híjole, soy muy lejos, amigo.
0: Ay, entonces no le va a dar tiempo a pasar, ¿verdad?
1: No, no le da tiempo.
0: Ay, bueno. Pues le mandamos un abrazote mientras pásela bonito por allá con la familia y esperemos que para la otra tenga más suerte, ¿verdad?
2: Bueno, más tiempo, ajá.
0: O más tiempo.
1: ¿Y cómo salió premiado? ¿Cómo estuvo?
2: Es una tómbola, señor. Lo registraron ya sea su familia, aquí a la comadre, y pues esa era la dinámica. Usted salió ganador.
1: Ah, ya. Ah,
0: el evento fue ayer, pero ajá, hoy dimos uno más y usted ganó. Pero anda bien lejos. Pero bueno, le mandamos un abrazote y que pase bonito día, ¿eh?
1: Órale, pues, gracias, igual.
0: Saludos. ¡Sale!
2: ¡Ni modo, compadre!
0: Siguen creciendo las posibilidades allá.
2: A ver, entonces.
0: Atención.
2: ¿Qué pasó?
0: No, pues sacamos otro, okay. Compa. Sacamos
2: a ver,
0: otro.
2: Híjole. Vamos a sacar, aquí está el papelito. A ver. Ahí va.
0: Dios.
2: El señor Urrel Urraga. ¿Quién anotó esto? A ver, aquí dice Urrel Urraga Aguirre de Hermenegildo Galeana, la colonia. Bueno,
0: el señor Urraga Aguirre, atención, porque va, usted es el siguiente ganador. Así es que vamos
2: la letra de Jun Nguyen. A ver.
0: a ver si anoté bien el número. A ver, 9, ta, ta, ta, ta, ta, okay. Ta, ta, ta, ta, ta. Sí, creo que está bien. Ok, vamos a ver si tenemos suerte esta vez.
2: A ver, ahí va.
0: Ay, Dios.
2: Ojalá ya, compadre. Ya ojalá que se vaya, si no me la llevo yo.
0: Y está cerquita, aparte, ¿eh? Sí. Eso está bien cerquita.
2: Yo creo que sí viene.
0: O a menos que ande de viaje, ¿verdad? Que se lo hayan llevado a Acapulco, a lo mejor.
2: Ojalá. Dijeron,
0: oye, te vamos a llevar a Acapulco,
2: ahí
0: ¿verdad?
2: Ahí está.
0: Hola, hola.
3: Sí.
0: Hola, buenos días. ¿Quién habla? Hablamos con el señor Urraga Aguirre.
2: Bueno.
0: Bueno. Señor Aguirre.
3: Sí, dígame.
0: Hola, hablamos de la comadre 101.7 del programa Entre Compas. ¿Cómo está?
3: Oh, estoy bien.
0: Yo estoy bien. Oiga, ¿ya le están festejando allí en casita? ¿Ya está con las cheves bien frías?
3: Sí, cómo no.
0: Eso es todo. Oiga, pues le hablamos porque alguien lo registró aquí en la tómbola de la comadre. Porque, pues, resulta ser que hicimos un concurso que se llama Papá se lo sacó.
2: Ajá.
0: Y oiga, ¿qué cree? Que usted salió premiado con un kit para una carnita allá en casita, chela, pomo, boing, carritos, chesco y de tocho morocho. ¿Y qué cree? Que usted ya se lo ganó, señor Aguirre.
3: Perdón.
0: No me entendió nada de lo que le dije.
2: Oiga, señor Aguirre, usted es ganador del concurso Papá se lo sacó en la comadre.
3: Sí, muchísimas gracias. Sí, me comentó mi hija que me había,
2: registrado.
3: Que había, no sé qué, había hecho ahí.
2: Sí, okay. Claro.
0: Oiga, pues muchas felicidades, acaba de ganar su kit. Oiga, lo esperamos el día de hoy. No sé qué esté haciendo en este momento, pero mande a la fregada lo que esté haciendo.
2: Toto.
0: Y ya véngase a las instalaciones de la comadre por su kit con su credencial de lector, por favor. Y lo esperamos a las 2, antes de la, bueno, hasta las 12:30 del mediodía, ¿le parece? Sí.
3: Me parece perfecto.
0: Órale, ya está. Muchas felicidades.
2: Pero que sea seguro, compadre, porque nos vamos a ir y la carne se va a echar a perder. Entonces sí tiene que venir a las 12:30 más tardar, compa.
0: ¿Sí contamos con su presencia?
3: Sí.
0: Órale, por acá nos vemos con su credencial de lector, ¿eh?
3: Sí, gracias.
0: Muchas felicidades, hasta luego. Pues ahí está.
2: Ahí está, compadre.
0: Para que vean que todo fue legal, ¿eh?
2: Así es
0: que los que no contestaron, qué coraje, compa, porque
2: ¡hombre!
0: Está bien sabroso el kit, la
2: sí,
0: neta, ¿eh?
2: Compa.
0: Pero pues bueno, felicidades, vamos con música. Oigan, en el siguiente bloque vamos a hacer guerra o duelo de gallos.
2: ¡De gallos!
0: Vamos a proponer dos temas de gallos, bien gallos mexicanos, y ustedes deciden a quién sonamos, ¿sale?
2: Vale, vámonos con música. Esto se llama Así Fue, de Cristian Nodal.

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1: Ya estamos de regreso, 11 con 26 minutos, entre compas de la comadre, compadre.
2: Celebrando el Día del Papá. Ay, qué rico, papás. Espero que ya estén, ya medio el odias las cheves, ¿verdad?
1: Ojalá.
2: Hasta ahora son 11 con 26, entonces, para que a las 12 ya empecemos el festejo de lleno, compadre.
1: Ya que se
2: compadre.
1: Escucha, ¡pac! Así que está poniendo una chela, compadre.
2: Sí, ya poner la vez. Carnita en el asador, ya para que empiece a...
1: ¡Ay!
2: ¡Ah, qué rico! Así es que les mandamos un abrazote. Oye, compa, vamos a arrancar con esta sección que denominamos Duelo de Gallos.
1: Pero
2: ¿no?
1: antes, compadre,
2: gallos
1: claro que sí.
2: Como nosotros.
1: Pero antes, unas frasitas, ¿no? De papá.
2: Sí, hay claro, a ver, échale.
1: Como por ejemplo, bueno, ves que las mamás también dicen esta: mientras vivas en esta casa, ¿no?
2: Así
1: se hacen, hacen las reglas.
2: Los papás también.
1: Sí, pero bueno, también ahí va una que siento que sí es más de los papás, compadre.
2: A ver.
1: Dice: apaga la luz, parece que trabajo en la CFE.
2: Sí.
1: Sí, porque sí o no, sí. Que los papás se preocupan más por el ahorro de las cosas. O sea, la mamá sí, pero no tanto como los jefes.
2: Pero es increíble, ajá, compa, porque, haz de cuenta, estás en tu cuarto,
1: sí,
2: obvio, con la luz prendida.
1: Sí.
2: A lo mejor, nomás te saliste de tu cuarto a tomarte un vaso de agua a la cocina.
1: O al baño.
2: O al baño.
1: Ajá.
2: Y voltean. ¡Ey, la luz, apágala!
1: Ech,
2: y dices, voy 2 minutos.
1: Sí,
2: nomás un minuto, ¿no?
1: Pues
2: sí. Otra frase típica de papá.
1: Ok.
2: A tu edad yo ya trabajaba y mantenía una familia.
1: Sí, pero a tu edad 10 pesos eran como 10 mil.
2: Sí, sí, sí, esa es otra. Los tiempos eran otros, pero es otra frase típica.
1: Ahí te va. Cuando está ahí sentado en el sillón, viendo el partido, lo que tú quieras, pero ya se quedó jetón, llegas, le cambias. ¡Eh! ¡La estoy viendo!
2: Sí.
1: No, estoy descansando, si estás, los ojos nada más.
2: Si, exacto. Si estás viendo para adentro, jefe, ¿cómo que la estás viendo? Ahí te va otra frase.
1: A ver.
2: Como a ti no te cuesta.
1: Exacto, ¿no? Compadre, no.
2: Otra, compadre.
1: Ahí te va una, pues la que ya hablamos. Ve y pregúntale a tu mamá.
2: Exacto.
1: Sí,
2: esa es la, yo creo que esa es de las más icónicas de papá,
1: sí,
2: ¿eh?
1: Sí, compadre.
2: La otra, hablando de tele.
1: Uh-huh.
2: Una, ¿para qué le cambias cuando ya está bien dormidote?
1: Ajá.
2: O la otra, bájale a la tele.
1: ¿Eh?
2: Sí, o sea, neta, ese de bájale a la tele, pues que está sordo.
1: Pues
2: yo,
1: sí.
2: No manches, pues si yo la escucho re bien,
1: ¿no?
2: Madre.
1: Compadre, hay una que dice, dice mi papá, dice, no he dicho nada. Cuando ya dijo todo así, por ejemplo, y y a final de cuentas, no estamos de acuerdo con lo que él dice o con la opinión que da. No, no, no, yo no he dicho nada entonces,
2: sí.
1: Y se va bien digno, ¿no?
2: Sí.
1: Sí.
2: Bueno, y características de los papás, por ejemplo, una de tantas. Amor a las herramientas, compa.
1: Eso sí, compadre.
2: Tener siempre a la mano, pues, una navajita suiza, una cinta de aislar o un desarmador para cualquier emergencia.
1: Su cajita de herramientas, compadre.
2: Sí, exacto. Así es que mándenos frases típicas también de papá, ¿eh? 735-180-1017 o la clásica que a ustedes les decían en casa, ¿verdad?
1: Exacto.
2: Cómo lo regañaba o cuando se portaba buena onda,
1: ajá,
2: ¿no? Pero bueno, pues ahí está. Así es que vámonos, compadre.
1: Y ahora sí, con esta pelea de gallos, compadre, tenemos a los gallos más gallos. Chente Fernández. Primera canción con el tema Hilos de Plata.

0: Qué buena rola, compadre, también para papá. 735-180-1017 para que votes. ¿Y qué dice la banda?
1: Estamos en este duelo de gallos. Antonio Aguilar con el tema ¿Qué falta me hace mi padre? Contra el señor Vicente Fernández con el tema
0: ¡Y los de plata!
1: Así también. Es que 735-180-1017 para que nos digas a quién sonamos, ¿vale? Vamos con los votos.
0: Escuchamos.
1: Hola, hola.
2: Antonio Aguilar.
1: Con el tema, ¿qué falta me hace mi padre? ¿Sale? Ok, vamos con otro voto. Hola, hola, ¿por quién votas?
3: Antonio Aguilar.
0: Órale, gracias, vale,
1: dos
0: gracias.
1: Votos para, ¿qué falta me hace mi padre? Siguiente audio, hola, ¿por quién votas?
4: Vicente.
0: Si se salva el chente, compadre.
1: Dos todavía. Votos para Antonio Aguilar, un voto para Vicente Fernández, hola.
4: Antonio Aguilar.
0: Ahí está.
1: ¡Sas! El tema se llama, ¿qué falta me hace mi padre?

0: con 34 minutos. ¿Qué falta me hace mi padre, compadre? Del señor Antonio Aguilar. Escuchamos.
1: Qué buena rolita. Oye, por acá dice, buenos días. Les mandamos un saludo muy especial al mejor papá del mundo, Rogelio, que lo queremos mucho de parte de sus dos hijas, Mariana y Esmeralda. Saludos, señor Rogelio. Por acá dice, ¿me puedes mandar un saludo para Marcos Díaz Flores? Se encuentra en Estados Unidos de parte de un admirador secreto hasta Milford. Le puedes poner la canción Voy a pintar mi raya, dedicada para Marcos, de San Pedro García. ¡Órale, con mucho gusto! Por acá nos dicen también, hola, buenos días, yo quisiera mandar un saludo para todos los papás de Morelos que traen puro sueño, dice, que les marcan por el premio y no saben ni qué show.
0: Ni qué bueno, onda.
1: Es que a veces es como sorpresa, ¿no? Sí, tú registras claro. A tu papá y el papá ni en cuenta, sí. ¿No? Pero bueno, dice, saludos desde Nueva York, muchas gracias, paisano, un abrazote hasta
0: saludos,
1: allá.
0: Saludos, Holmes.
1: Por acá tenemos audio, hola, buenos días.
2: Entre compas, hoy domingo.
1: Así es.
2: Cervezas, vamos a tomar.
1: ¡Vámonos!
2: Órale, yo estoy aquí en el taller también trabajando. Saludos, amiguitos. Desápenme una cervecita, ¿no? ¿Cómo ven? Yeah.
1: Saludos, Querendón Peluche. En domingo trabajando, Querendón.
0: ¿Qué pasó?
1: Entonces, a ti no te quieren, compa, porque era para que te estuvieran festejando, Querendón.
0: Sí, bueno,
1: o a lo, bueno, yo creo que se va a festejar solito. Está sacando para las caguamas, justamente.
0: Para las kawasakis, ¿no? Puede ser, compadre.
1: Dice por acá otra típica frase: ¿estás conmigo por amor o por dinero?
0: No, los...
1: Ok, por acá dice: hola, buenos días. Un saludo muy especial para mi papá Leonel, que lo queremos muchísimo, de sus hijas Margarita y Dalia. Gracias, saludos para don Leonel, un abrazo.
0: Ok, saludos.
1: Por acá, hola, buenos días. Si le puedes mandar un saludo a mi papá Ignacio Ansúrez Palma, que lo quiero mucho, de parte de su hija Claudia. Saludos, don Ignacio Ansúrez. Saque las kawasakis, don Ignacio. Bueno, que la saquen sus hijos, ¿verdad?
0: Sí.
1: Y me puedes poner una canción de mi querido viejo.
0: Órale. Ya pasó.
1: Ya pasó, ¿verdad?
0: Sí, compadre.
1: Sí, ya pasó. Ya, a ver, ¿para qué nos sintonizan?
0: Bueno,
1: tarde?
0: Ahí te va otra frase, o bueno, también puede ser situación, compadre, que sí. Hacen los papás. Cuando se descompone algo en la casa y pues su esposa, o sea, dice, pues voy a llamarle al plomero para que arregle la taza. No, yo lo hago, yo lo hago.
1: Sí, son... Quieren ser todólogos.
0: Todólogos.
1: Sí.
0: O que la,
1: y aunque la acabes cajeteando más.
0: La puerta de la alacena que se cae, o sea, o ya está así como que floja. No, al carpintero. Yo lo hago. ¿Y qué pasa? Luego, pues, lo termina fregando.
1: Peor,
0: y es como
1: sí.
0: De, no, pues, ya háblale.
1: Háblale al plomero.
0: Ya háblale, ¿no?
1: Ok. Vámonos, estamos en duelo de gallos como nosotros. ¿Con quién
0: así
1: nos vamos, compadre?
0: Vámonos con esto del señor José Alfredo Jiménez. Te solté la rienda.

0: ¡Vámonos, compadre! ¡Qué gallos tan gallos! ¡Y qué buenas rolas! Para que vote la gente, 735-180-117.
1: ¡Qué buenas rolas, compadre! Mira, están estas rolas para pistear, compadre.
0: Sí, neta, compa.
1: Para estar en casita con los compadres ya echándole agua al chayote porque se seca, acuérdense. Ok, por acá nos dicen, otra frase cuando le dices, papá, cómprame algo y te dice, pues, ¿qué vendes? Oye, sí, ¿eh? Vámonos con las votaciones. Hola, ¿por qué votas?
2: Buenos días, compas. Buenos días. Pedro Infante.
1: Ok, Pedro un voto Infante. Para Deja que salga la luna. Órale, vámonos con otra votación, hola.
0: A ver.
3: Deja que salga la luna.
0: Órale, pues.
1: Órale, dos votos para Pedro Infante. Órale, siguiente audio. A ver, ahorita lo escuchamos, Kenendon, porque está bien largo. Estamos en votaciones. 735, 180, 117. Está compitiendo estos dos gallos, Pedro Infante, con el tema Deja que salga la luna contra.
0: Y te solté la rienda, José Alfredo Jiménez.
1: Hola.
4: Por Pedro Infante.
0: Ahí está, compadre.
1: ¡Sas! El tema se llama Deja que salga la luna.

0: Vamos a tirar el agua. 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
1: Y'all ready for this?
2: Ya estamos de regreso, 11 con 47 minutos, entre compas de la comadre.
3: Ok, dice por acá, hola, hola. Antes que nada, felicidades a todos los padres, en especial al mío, Juan Herrera Martínez, de parte de su hija Guillermina Herrera y Petra Herrera, aquí en el centro de Tenex, que todos los días los escucho. Gracias, saludos al señor, ¿cómo se llama?
2: Juan
3: Herrera Martínez, un abrazote. Y Guillermina y Petra, muchas gracias, ahí en Tenex Tepango. ¡Saque las chelas! Ahí en Tenex hace un calorón,
2: ay,
3: compa.
2: Claro que sí, compadre.
3: Méndigo.
2: Sí.
3: Les mandamos un abrazote y muchas gracias. Así es que, bueno, estamos en esta pelea de gallos, compa.
2: Sí, compadre. Pero oye, antes también otra cosa típica de los papás. ¿Sabes cuál es?
3: A ver.
2: Cuando llegas a la casa, por ejemplo, con una mascotita nueva. Y, ¡No! Sí. Yo no quiero perros, yo no quiero gatos, yo no quiero mascotas.
3: ¿Tú le vas aquí a dar de comer?
2: ¿Tú le vas a dar comer? Sí. Algo pasa una semana. Semana y media.
3: Ya están echando.
2: Y de repente con ya él, ¿no? Está su papá viendo la tele, viendo el partido. Y aquí tienen su pancita, así al menino o al
3: y abrazando perrito, al así, chingado y así, perro, ¿eh?
2: Y abrazándolo. ¡Ech! ¿Qué? Sí, sí lo quiero, también es mío.
3: Oye, si acaban consintiéndolos más ellos que uno,
2: que el mismo dueño.
3: Sí, la neta, sí.
2: Sí, sí.
3: Eso es,
2: pero
3: es,
2: yo no.
3: Eso está chido por parte de los papás, ¿verdad?
2: Sí.
3: A ver, por acá tenemos un audio, hola.
4: Buenos días, un saludo para el señor Don Reyes de aquí de La Esperanza y de parte de su hijo Gavino del grupo Los Papis.
3: Vámonos, saludos para Don Reyes, que saque las Kawasakis, Don Reyes, un abrazote. Órale, ¿qué onda, compilla?
2: Ahora sí, entonces, seguimos con esta pelea de gallos, compadre. Vámonos con el señor Pepe Aguilar. Este tema, por mujeres como tú.
3: ¡Au!

0: qué buenos temas, compita, para que vote 735-180-117.
1: Vámonos. Tú dices a quién sonamos, ajá. Alejandro Fernández o...
0: al señor Pepe Aguilar.
1: Perfecto, vámonos con las votaciones, hola.
2: Por mujeres como tú.
0: Órale, compadre.
1: Órale, ya estás, viento. Siguiente voto. Por acá dice, por mujeres como tú. Escrito, manden audio, ya saben. Claro. Damos preferencia siempre a los audios. Hola, hola, ¿por quién votas?
3: Por mujeres como tú.
0: Por mujeres como tú, ahí está. Vámonos, compadre. Vámonos, compadre, por mujeres como tú.

0: 11:55 por Mujeres Como Tú, ya escuchaste entre compas de la comadre.
1: Saludos a mi gente allá en la ciudad de la eterna primavera, Cuernavaca, Morelos. Les mandamos un abrazote. Allá la gente que nos escucha también en Puebla, allá así en es, Guerrero, compadre, en Tlaxcala, Estado de México. Les mandamos un abrazo. Gracias por estar en sintonía de la más sabrosa de Morelos.
0: Así es, compadre. Gracias por preferirnos y alegrarles pues las mañanas, las tardes y las noches también con buena música. Y seguimos con esta pelea de gallos.
1: Vámonos, compa.
0: Vámonos con el señor Javier Solís. El tema, Esclavo y Amo.

0: ¡Ay! ¡Bien gallos los dos, compadre!
1: Bueno, pues ahí están los temitas. Tú dices, ¿a quién sonamos? 735-180-1017. ¡Hola!
2: Esclavo y amo, Javier Solís.
0: ¡Órale, compadre! ¡Claro que sí!
1: ¡Órale, perfecto! Un clásico de la música mexicana. ¡Hola!
3: ¡Paloma querida, compas!
1: Ok, vamos uno a uno, ¿verdad?
0: Sí.
1: Sale, ya está, por acá dice esclavo llamo, perfecto.
0: Vamos,
1: sale.
0: 2-1.
1: Por acá están escribiendo, manden audios. Dice esclavo llamo también, compa, pues ya van tres, ¿verdad?
0: Entonces ya.
1: Pues vámonos.
0: Esclavo llamo, Javier Solís.

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0: ¡Qué buenas rolitas! Vamos con sus votaciones. ¡Hola! ¡Hola!
1: Bohemio de afición.
2: Bohemio de afición, ok. Vale. Gerardo Reyes.
0: Gerardo Reyes, órale, por acá. ¡Hola, hola! ¿Por quién votas?
3: Gerardo Reyes.
2: Ahí está, Gerardo Reyes.
0: ¡Sas! Dos votos para Bohemio de afición. ¡Hola! ¿Por quién votas?
1: Gerardo Reyes, compadre.
0: ¡Ok!
2: La arrasaste, compadre.
0: Pues vámonos, el tema se llama Bohemio de afición.

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1: Ya estamos de regreso, 12 con 10 minutos, compadre. Vamos a seguir con más pelea de gallos, pero ahora vámonos con agrupaciones.
2: De gallos gruperos, compadre.
1: Órale, claro, ¿no? Que sí, compadre. Vámonos. Primer tema de los Cardenales de Nuevo León se llama Mi Cómplice.

0: Dios, qué buenas rolas, compadre.
1: Qué bueno rolononones. Sale, así es que tú dices a quién sonamos, a los cadetes o...
0: A los cardenales.
1: Órale, hola.
2: Los cadetes de Linares, los dos amigos.
0: Los dos amigos.
2: Para ustedes, compas de aquí de los chinelos.
0: Saludos, guapas, señora. ¡Saludos! Ricarda.
1: Ay, oye, a todas las guapas de los chinelos, les mandamos un abrazote, besotes, muchachas, que son bien chambeadoras. Hola.
3: Cardenales, ya no le hagan.
0: Órale, pues, vamos, uno a uno.
1: ¡Uno a uno! Sale, vámonos con el siguiente voto. ¿Por quién votas? ¡Hola, hola!
4: Mi cómplice.
0: Mi cómplice para cardenales, compadre.
1: Vamos, dos votos para los cadetes, ¿verdad?
0: No, cardenal. Ah, sí, cardenales.
1: ¿Dos votos para los cardenales? ¿Sí? Okay, ¿seguro?
0: Sí, compadre.
1: Ok, vale, ya está. 735-180-117 para que nos digas a quién quieres escuchar. Por acá dice los cardenales. Órale, perfecto. Mándenos audio de preferencia. Ya tenemos audio. Hola, ¿por quién votas?
5: Los dos amigos.
0: Ok.
1: Ok, ya está, ¿verdad?
0: Digamos, vamos 2-2, ¿no?
1: ¿A 2-2?
0: Sí.
1: Ah, sí. Mira, ya me apentonté.
0: A ver, ¿qué bajó, compa?
1: Ok, ya está. Por acá dice los cadetes de Linares, compa.
0: Entonces, vámonos con el tema. Dos amigos.

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1: Ahí escuchaste los dos amigos, compadre, 12 con 15 minutos y seguimos con más música, pero antes ya llegó, porque bueno, él dice que no es papá, pero la gente le dice que es un papacito, papazote, el señor Nachito Gonzaga.

0: compadre, nosotros decimos que no es papá, pero siento que se debe tener unos cuantos hijos regados por ahí.
1: Sí, pues es que es bien gallo como bien nosotros, gallo, Nachito. Nachito. Nachito, que eres bien gallo.
0: ¿Cuántos hijos regados dejaste en el Cocos, Nacho? ¿Nada?
1: En el Cocos Bar. Ay, pero no dejó hijos regados, compa, ¿no? Pero dejó hartas mujeres bien enamoradas.
0: Bien enamoradas.
1: ¿Eh? Eso, Nachito. Ya está. Pues bueno, vamos a continuar con esta pelea de gallos gruperos.
0: Así es, ¿no? Compadre. Vámonos. Vámonos con esto de los invasores de Nuevo León. A mí que me quedo.

0: perro pariente.
1: ¡Ay, Diosito! ¡Ay, Diosito! ¡Hola!
2: Yo les dije que para gaños, gaños, nada más el querido peluche, alias oh, bueno, mi rey.
0: ¿Por quién votas, pues?
1: ¡Por eso! Ya sabemos que eres bien gallo gallina. ¡Hola!
3: No me conoces aún,
0: okay, compadre. Vale. De Palomo, chula. Tenemos llamada, compadre. ¡Hola, hola! Sí, bueno. Bueno, bueno. ¿Por quién votas?
1: ¿No?
0: No. Nanay. Nice. Entró algo, pero no. Bueno, okay. Bueno, no, compadre.
1: Se arrepintió, pero bueno, vámonos por acá los mensajes. Hola.
3: Palomo.
0: Palomo.
1: Palomo. Okay. Dos votos para No Me Conoces Aún. 735, 180, 117. Tú decides a quién sonamos, a Palomo o.
0: O a los invasores de Nuevo León.
1: Vale, ya está por acá. Dice, suenen Palomo. Perfecto, ya está. Pues. Pues vámonos, compa.
0: Así es.
1: El tema, No Me Conoces Aún.

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1: ¡Bésame! Y ya estamos de regreso, compadre, 12 con 27 minutos.
2: En este duelo de gallos, gallos gruperos como nosotros.
1: Así es, compadre.
2: Como el Nachito, pero el como... Nachito, se me hace que ese Nachito es más gallo que nosotros, compadre.
1: ¿Así?
2: Ya la cara que tiene de picarón ese Nachito.
1: ¿Sí, Nachito? ¿Eres bien gallo?
2: No, ¿De a cuántas morras te cargas, Nachito? Ajá. La neta. Yo me he llegado a cargar hasta de a tres. Yo. ¿Tú cuántas? Hazlo así con los dedos. Dice, ¿cuántas?
1: ¿Diez?
2: ¡Diez! ¡Ay! ¿En el cocos?
1: Y dice, ya no
2: 15.
1: Tengo más dedos, por eso nada más digo que 10.
2: ¿Tú, compa, a cuántas morras estás cargado?
1: Humildemente, hay unas 5, compa.
2: ¡Ay! No, ¡ay! Me salió más gallo este. Ahorita le va a tocar piso al güey.
1: No, porque no me están escuchando.
2: Ah, o sea que sí te puedes descoser, compa.
1: Así es.
2: Ok, siguiente sección. ¡Trapitos al sol!
1: Próximamente, entre compas.
2: Órale, ¿qué onda, compilla?
1: Seguimos entonces con esto, esta pelea de gallos, compadre. Gallos cupreros, vámonos con los Tigres del Norte. Este tema, ni parientes somos.

0: ¡Vámonos, compadre! ¡Qué buenos temas! Oye, en las batallas anteriores me daban ganas, pues, como de sacar un pomo. O sea, tequila, pues, algo así.
1: Nomás te dieron ganas, compa, ya lo tuviéramos aquí.
0: Y ahorita con todo esto me dan unas ganas de unas chelas.
1: Una chévere, sí, ya. Porque ya son 12:29, sí. Entonces ya el calorcito ya está con Tocho Morocho. Ya se antojan unas kawasakis bien muertas como tu corazón,
0: bien compa. El odias, compadre.
1: Órale, vámonos con las votaciones. Hola, hola, ¿por quién votas?
2: Enamorado de un fantasma.
0: ¡Órale!
1: ¡Eso!
0: De liberación, compadre.
1: Algo de liberación, perfecto. Siguiente audio. Hola, hola, ¿por quién votás?
3: Enamorado de un fantasma.
0: Ahí está.
1: Órale, dos votos para liberación con el tema enamorado de un fantasma. Hola, hola.
4: Mi pariente somos.
0: Ok, Tigres del Norte.
1: Ok, 2-1. Siguiente audio. Hola, hola, ¿por quién votás?
4: Los Tigres, compadre.
0: ¡Tigres!
1: ¡Sale, compadre! Se empata. Gracias. El marcador, 2-2. Siguiente audio, decide a quién sonamos. Hola.
5: Tigres del Norte, los Tigres del Norte.
1: Le dio la voltereta, compa.
0: Ni parientes somos de los Tigres del Norte.
6: Esas no

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1: Con 33 minutos, compadre, ya escuchaste, ni parientes, somos de los Tigers del Norte.
2: Ah, qué buena rolita, se nos la estamos pasando a todo dar, compa, con los papás allá en casita, que seguramente ya a esta hora...
1: Ya se murieron de hambre, ¿no?
2: O la otra, compa, ¿qué? Pues como no hay comida, pues ya le están echando cheve.
1: Pues sí.
2: U otro, seguramente ya están ahí, pues que en el jardincito, ya están poniendo el asador, ya están poniendo el carbón ahí, compa, ¿no?
1: Sí.
2: Digo, ellos solitos, pues.
1: Sí, ¿verdad? O sea, pero... que va a salir la esposa y... ¿Y por qué estás prendiendo el fogón?
2: Así. ¿Cómo que por qué? Pues es el Día del Padre. ¡Ah, sí, así es cierto!
1: ¡Ah, sí es cierto! Y como pues no sabía... Vete por lo que le haya quedado al carnicero.
2: Sí.
1: Ahí, puro retazo.
2: Tráete unos retacitos, vieja, aunque sea. Y bueno, y algunos seguramente ya, pues esperando al compadre, ¿verdad? En la
1: sí,
2: casa para echarse. Mira, es que, Charles, es domingo, compadre. Debería ser ya el padre el sábado.
1: Sí.
2: Cámbielo para el sábado. Yo le recomiendo, le sugiero a nivel nacional que lo cambien para, si es el tercer domingo, que lo cambien para el tercer sábado del mes de junio,
1: ¿verdad?
2: ¿No? Entonces,
1: sí.
2: Para que se pongan bien pedos el sábado y la reposen el domingo.
1: Pues sí, ¿no?
2: Para que disfruten
1: sí.
2: a gusto. Pero bueno, mientras, pues pásenla bonito, ¿verdad?
1: Ey.
2: Órale, compa.
1: Vámonos, seguimos con esta pelea de gallos, compadre. Estos son de los Temerarios, el tema Sé que te amo.

0: Me da risa, compa, que este tema ya está bien bautizadísimo, como la de póngala de Pocoyo.
1: La de Pocoyo, exactamente.
0: Vámonos con este temita de los caminantes, se llama Dos cartas y una flor.

0: ¡Eso, compadre!
1: Están lloviendo las votaciones, compa. Vamos a escuchar sus audios. ¡Hola!
2: Sé que te amo.
0: Los Temerarios.
1: La de Pocoyo.
0: ¡Órale! Pocoyo.
1: Un voto para los Temerrucos. Vámonos con el siguiente audio. ¡Hola! ¡Hola, hola!
3: Temerarios,
0: compadre. ¡Sas!
1: ¡Pocoyo! Ok, siguiente, siguiente audio. ¡Hola, hola! ¿Por qué votas?
4: Dos cartas y una flor.
0: Ok, liberación. Digo, perdón, los caminantes.
1: Los caminantes. Hola, hola, ¿por qué votas?
4: Temerarios, temerarios.
1: Ahí estás. Pues ya, te fuiste en banda, compa.
0: Sé que te amo, de los Temerarios.

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1: Y'all ready for this? 12 con 40 minutos, compadre. Ya estamos de regreso.
2: De regreso, vamos a ir a una pausa. No sin antes, quiero mandar un saludo muy especial por allá para nuestros compas que nos están escuchando allá en Carnitas El Palomo.
1: Saludos,
2: allá en
1: compas.
2: Seguidita de la Central de Abasto. Les mandamos un saludo, Carnitas El Palomo, que andan con la bocina a todo volumen. Saludos y provecho a la gente que está comiendo ahí en Carnitas El Palomo.
1: Así es.
2: Vamos a pausa, regresamos.
0: Vamos a tirar el agua. Ahorita regresamos. 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
1: Así es, compadre, ya estamos de regreso, 12:46. Seguimos entre compas.
2: Perfecto, y estamos en esta pelea de gallos gruperos, compadre.
1: O de mucho, ¿no?, género también, compadre.
2: Ok, perfecto, pues ya está, vamos a continuar para que se pongan a votar, ¿eh?
1: Vámonos con esto de Grupo Mojado, el tema se llama Piensa en mí.

0: ¡Fierro!
1: ¡Vámonos! Dice por acá, buenas tardes, ¿me pueden mandar un saludo? Pues saludos.
0: Saludos, compa. Comadre, no compadre, aquí. No sé qué sea.
1: Pero órale, sí. Contra este temita, algo de los Bibis se llama En tus manos.
0: No, ¿qué pasó, compadre?
1: Ah, por eso digo que no. Que esto es de Fantasmas del Caribe. Se llama Muchacha Triste.

0: Dios. Qué buena rolita. O sea, ay, qué recuerdos de los noventas, estos temitas. Chan.
1: No, tanto yo no morro.
0: El tema de Grupo Mojado, también sí. Noventero, y ese tema de Los Fantasmas, Muchacha Triste. Vale, vamos con sus votaciones. Hola, hola, buenas tardes, ¿por quién votas?
2: Los vives en tus manos.
1: Ya ves, andas alborotando sí, la banda.
0: Como... Yo la cajeteé, pero pérese, no, era pérese. La de Muchacha Triste. Así es que, voto nulo. Sale, vámonos, hola.
3: Piensa en mí.
1: Ok. Piensa en mí de Mojado, ok.
0: Ya está, voto para Mojado. Siguiente audio, ¿por quién votas? Hola.
1: Hola.
2: Pues vámonos por Mojado.
1: Por Mojado, ok.
0: Vale, dos votos para Mojado. Vámonos con el siguiente audio. ¿Por quién votas?
4: Fantasmas del Caribe.
1: Muchacha Triste.
0: Ok, 2-1. Vámonos con el siguiente. Hola, hola.
4: Por la segunda, por la segunda. Muchacha Triste.
0: Se empata el marcador. Dos votos para Mojado. Dos votos para Fantasmas del Caribe. Siguiente audio, decide. ¿A quién sonamos? Hola.
2: Mojado, Mojado.
1: Ahí está, compadre.
0: Sastres, vámonos.
1: Piensa en mí, de Mojado.

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1: Piensa en mí de mojado, 12:51, compadre. Ay, todavía tenemos tiempo.
2: Sí, dice por acá, hola, soy Marcos Díaz. ¿Me puedes poner una canción, Hombre Libre? Los escucho aquí en la Unión Americana. Y saludos, ya que hoy es el Día del Padre y la quiero ir aquí en el trabajo. Gracias. Órale, ya no nos da tiempo nosotros, pero con mucho gusto te complacemos después del programa, ¿vale?
1: Ok.
2: Claro que sí, mi querido Marcos, allá en la Unión Americana. ¡Saludos, paisanos!
1: Compadre, seguimos con esto. Todavía hay tiempo. Tenemos a Calibre 50 con el tema. Contigo.

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1: ¡Vámonos! ¡Qué buen tema, compadre!
2: ¡De esas!
1: ¡No! ¡No! Para que votes, ya sabes, 735-180-1017.
2: ¡Órale, vamos con las votaciones, hola!
3: Los bebés.
1: En tus manos.
2: Ahora sí. Órale, mientras, vámonos por acá con este audio. Hola, ¿por qué votas?
3: Los bebés.
2: Ah, no, lo regresé, ¿va?
1: Ok, sí.
2: A ver, es que me equivoqué, mi pezuña se equivocó.
1: Chale.
2: Hola, ¿por qué votas?
4: Los Bibis.
2: Órale.
1: Los Bibis.
2: Sale. Dos votos para los Bibis. El tema en tus manos. Hola, ¿por quién votas?
3: Por los Bibis.
1: Ahí está.
3: Por los Bibis.
1: Arrasó, okay, compadre.
2: Pues ya vamos tres votos.
1: Vámonos, compadre. En tus manos de los Bibis.

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1: Ahí escuchaste En tus manos de los Vivis, compadre. Y bueno, pues déjame decirte que ya son las 12:57 y ya pues tenemos que decir bye bye.
2: Y se acabó el tiempo, señoras y señores. Pero oigan, qué mañana tan agradable nos pasamos con todos ustedes. Gracias por sus mensajitos. Llegaron bastantitos.
1: Sí.
2: Gracias. Y pues bueno, queremos felicitar a todos los papás, que se la pasen increíble allá en casita con la familia, con los compadres, con los amigos, con quien quieran, pero pásensela pues chévere.
1: Chido.
2: Y si no hay festejo, pues por lo menos echando la huevita ahí, sí, en casa, ¿no? Viendo la tele, como sea. Pero
1: descansando.
2: Descansando, que eso es importante, ¿eh? Sí, así es que nos escuchamos. Fíjate qué tan acostumbrados estamos a decir que tengan buen fin de semana. Nos escuchamos el día lunes,
1: ya, ¿no? Ya, mañana.
2: Nos escuchamos mañana. Ahora, esta semana no tuvimos ni un mendigo día de descanso.
1: ¡Ni uno! Compa. ¡Ni uno!
2: Así es que si no nos escuchan mañana y el martes, ni se pregunten por qué. No es cierto. Entonces, escuchamos el día de mañana en punto de las 9:00 a.m, ya con mi querida Yunuen Rubio por, sí, acá con nosotros. Gracias a Nachito Gonzaga, ya en controles técnicos, y se van a quedar con él con mucho gusto.
1: Increíble, que se la pasen muy bien en este día. Ya saben que el Día del Padre, claro que sí, sí es importante, entonces les mandamos un abrazote a todos los papás, a todos también, pues los abuelos, compadre.
2: Los abuelitos así también, es, que son papás,
1: y
2: claro.
1: Y bueno, a todas las personas también que están yendo al panteón también en este día, pues abrazote, que la pasen increíble, escuchen La Comadre, gracias por su preferencia, compita.
2: Vale, cuídense mucho, los dejamos con este temita. Sí, vamos a complacer a mi querido Marcos Díaz allá en la Unión Americana. Sí, estamos,
1: sí,
2: bien, ¿verdad?
1: Sí, así es, compadre.
2: Órale, con este temita que se llama
1: Hombre Libre de la Adictiva.
2: Nos vemos y nos escuchamos el día de mañana. Adiós.

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Es la una con 7 minutos.

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Es la una, con 13 minutos.

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10: A mí me gustan los corridos porque son los hechos reales de nuestro pueblo.
11: Sí, a mí también me gustan porque en ellos se canta la pura verdad.
10: Pues ponlos, pues.
11: Órale, ahí va.

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Es la 1:26.

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0: 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Es la una con 37 minutos.
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Es la una, con 56 minutos.

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0: 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Son las 2 con 20 minutos.
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0: 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Son las 2 con 26 minutos.
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2: Son las 2:31.

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1: 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Son las 2:38.
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1: 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Son las 3:03.

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1: Son las 3:17.

0: 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Son las 3 con 20 minutos.
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0: 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Son las 3 con 30 minutos.
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Son las 3:38.

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Son las 3:51.

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Son las 3:55.

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Son las 4 con 8 minutos.

0: 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Son las 4 con 20 minutos.
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Son las 4 con 28 minutos.

0: 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Son las 4 con 35 minutos.
1: Yo estaba en un bar con otra mujer. La había conocido por casualidad.

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1: Respetable público, lucharán dos de tres caídas sin límite de tiempo.

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Son las 4 con 49 minutos.

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Son las 4:55.

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1: 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Son las 5:03.

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Son las 5 con 28 minutos.

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Son las 5 con 31 minutos.

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1: Son las 5:44.

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Son las 5:55.

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